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Descansó en la paz del Creador, quien en vida se llamó el doctor Enrique David López Vargas. 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

0: 20 horas, 8 de la noche.
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Vargas, su madre, la señora Yolanda Bolivia Vargas, y demás familiares ruegan acompañar a la velación de sus restos mortales en la sala de velaciones de Funeraria Moyano, ubicado diagonal al Hospital de San Miguel de Bolívar. 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
2: Descansó en la paz del Creador, quien en vida se llamó el doctor Enrique David López Vargas. Sus hijos, María José, María Augusta, David Elías López Becerra. Sus hermanos, Gladys, Manuel, José, Mónica, Alicia, Miriam, Amada, Fernando, Luis, Eugenia, Wilman, Roque y Carlos López Vargas. Su madre, la señora Yolanda Bolivia Vargas, y demás familiares ruegan acompañar a la velación de sus restos mortales en la sala de velaciones de Funeraria Moyano, ubicado diagonal al Hospital de San Miguel de Bolívar. 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

0: 22 horas, 10 de la noche.
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0: Es un nuevo día. 0 horas, 0 minutos.
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0: Radio Espacio te informa la hora. Son las 2 de la mañana.
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2: ¡Llévatelo al monte!

Radio Espacio te informa la hora. Son las 4 de la mañana.

0: Buenos días. Son las 5 de la mañana con 15 minutos.
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0: segunditos que dirán yo le había agarrado tanto cariño al feriado.
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0: Algunitos han de decir yo le agarré tanto cariño al feriado. Pero ni modo. Toca trabajar. Toca realizar diferentes actividades el día de hoy. Buenos días, Ecuador. Buenos días, oyentes queridos. Arriba, arriba, arriba, arriba, arriba, arriba. Arriba ese ánimo, sí, señor. Vamos a ir despertando garganta porque veo que todavía no se despierta bien la garganta. Vemos que todavía no se despierta bien la garganta. Buenos días, Epa. Arriba ese ánimo. A levantarse con buena vibra, a levantarse con buen humor. A levantarse con toda esa predisposición.

estés en Ecuador, esta es tu música. Buenos días, buenas, buenas, buenas, buenas, buenas, buenas. A levantarse contento, a levantarse feliz. A levantarse con buena vibra, a levantarse con todas esas emociones al 100%. De una vez a ese estilo, de una vez. Son las 5 de la mañana con 24 minutos. Son las 5 de la mañana con 24 minutos en todo el

0: arriba ese ánimo, arriba, arriba, arriba, arriba, arriba, arriba, a levantarse con buena vibra, a levantarse con buen humor. Las 5 de la mañana con 27 minutos. Saludos. Jefferson y Yamilet están listos ya para las clases. No me dirán que ustedes también le agarraron tanto cariño al feriado de un día. Tremendo feriado, ¿no? Tremendo, tremendo, tremendo feriado. Buenos días, Ecuador. Arriba, arriba, arriba, arriba, arriba, arriba, arriba, arriba, arriba, arriba, arriba, arriba, ese ánimo.
1: Chicos,
0: a levantarse con buena vibra, a levantarse con todos esos ánimos al 100%. Algo afónicos hemos quedado. Algo afónico hemos quedado. Pero ahí le damos. Ahí le damos, sí, señor.

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Listos para ponerle más alegría, listo para decirles arriba ese ánimo, listo para decirles que este lunes va a ser un lunes espectacular. Lunes 12 de octubre del 2026.

de Ecuador, arriba ese ánimo. Sí, señores, buenos días. Buenas, buenas, buenas, buenas, buenas, buenas a la gente de Montalvo, buenos días. Buenos días. Un feliz día mundial. Un feliz día mundial, Día de la Raza, 12 de octubre. Para toda la gente en Montalvo, un feliz día. Un abrazo regigante. A levantarse, a ponerse ready, a ponerse las pilas, a ponerse contento. Arriba, arriba, arriba, arriba, arriba, arriba, arriba, arriba, arriba, arriba, arriba. Levántate, pueblo. Levántate feliz. Levántate con buena vibra. Hoy es lunes, lunes comienzo de semana. Lunes comienzo de muchas cosas importantes, sí, señores. ¡Epa!

Así se van levantando los dormilones, así se levanta la people. Buenos días, amigos conductores, amigos taxistas, amigos, amigos de las diferentes, cooperativas de transportes. Amigos buseteros, buenos días, ¿cómo están nuestros amigos buseteros? Hola. María José Ramos García, para Marquito Javier Aldaz Ramos, que se levante para que se vaya a la escuelita. Buenos días, Leonor Barragán, buenos días, hola. Lunes, lunes, lunes, lunes con actitud positiva. Lunes a pasarla bien. Lunes a levantarse con energía positiva, sí señor. Las 5 de la mañana, las 5 de la mañana con 47 minutos. 5 de la mañana, 5 de la mañana con 47 minutos en espacio. Fuera, fuera, fuera, fuera, fuera, fuera, fuera, fuera, fuera, fuera, fuera, fuera la pereza, epa. Familia Ramos, un abrazo de buenos días. Rocío Santos, mano banda, saludo para mis hijos Hernán Santos, Emilio Guevara, Rafael Jenny, Eduardo Ninabanda, en Guaranda, saludos a la gente maravillosa de Guaranda.

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Buenos días. Las 5 de la mañana, las 5 de la mañana con 51 minutos. 5 de la mañana con 51 minutos. Lilian Galeas, buenos días. Excelente programa. Gracias. Para mis padres en el recinto, en el recinto, en el recinto. ¿Qué dice? En el recinto Cochabamba, don Raúl Castillo y la señora Luz Puma. Buenos días. Saludos desde Cuenca. Buenos días, Cuenca. ¿Cómo amanece Cuenca? Hola, Cristian. Saludos a mi pana Cristian Carrillo, escuchando la programación. Buenos días. Saludos para mis pequeñas Yomaira y Escarlita, de parte de su mami, que les quiere muchísimo. Buenos días. William Morejón. Saludos para mi hermano Nelson Estrada, de parte de su hermana. De su hermano debe ser. Gabriela Estrada desde Montalvo, un abrazo a la gente de Montalvo. Esther Nancy, saludos en Los Ángeles desde Morona, Santiago. Excelente programa, saludos a la gente de Macas. Buenos días, Macas. William Chela,

Arenita y Aníbal, feliz aniversario número 24, qué lindo, qué belleza. Hola, mi pana Logan, escuchando el programa. Excelente inicio de semana. ¿Puede estar Chuchaki y Logan o no? Saludos cordiales, un abrazo re gigante a esta hora. Un abrazo re gigante a esta hora a nuestros buenos amigos quienes se van levantando. Nuestros amigos agricultores, nuestros amigos del campo, nuestros amigos del agro. Saludos cordiales a levantarse, afuera la pereza. Fuera, fuera, fuera, fuera, fuera, fuera, fuera. Boris Moyano, saludos cordiales desde Quito, la capital del Ecuador. Buenos días. Las 5 de la mañana con 52. Son las 5, las 5, las 5. Las 5 de la mañana con 52 minutos. Estamos un poquito medio mal de la garganta. Un poquitín medio mal de la garganta. Así que si no escuchan mis clásicos gritos, es por eso. Es por eso, si no escuchan mis clásicos gritos ahí. Ah.

música que te pone contento, esta es la música que te levanta feliz. Las 5 de la mañana con 57 minutos, son las 5, las 5, las 5. Las 5 de la mañana con 57 minutos, Marcos Bastidas. Un abrazo. Que se mueva al...

Maribel María Mestanza Segura. Saludo para Peter Jaramillo. Buenos días. Desde Quito, capital del Ecuador. Atentamente, Boris. Buenos días. ¿Cómo le va, Boris? ¿Todo bien? Todo lo máximo, todo chévere, todo Berigud. A levantarse con buena vibra, a levantarse con buen humor. A levantarse con toda esa energía positiva en una mañana espectacular. Sí, señores. Las 5 de la mañana con 57 minutos. Son las 5 de la mañana con 57 minutos en todo el país.

0: estilo, se levanta la pípola, ese estilo, se levantan los ecuatorianos. Hola, buenos días, saludos desde Cuenca, Dios me los bendiga siempre, saludos Simón Yanes Olaya. Desde Cuenca, buen inicio de semana. A empezar la semana contentos, a empezar la semana con buena vibra. Un minuto y las seis. Un minuto y las seis.
1: Ahora me toca.
0: Un minuto y las seis, sí, señores.
2: Marcelo.
0: Vamos escalentando garganta. Vamos escalentando guarguero. Mónica Pérez, buenos días. Saludos para la familia Pérez. Familia Pérez de Luca, en Babahoyo.

Arribamos a las 6 de la mañana, arribamos a las 6 de la mañana. Buenos días. Arribamos a las 6 de la mañana. Con alegría, con fe, con buena vibra. Nada de que le cogió tanto cariño al feriado, nada. Fin de mes, otro feriado. Fin de mes, otro feriado. Gómez Jaimito.

0: Sí, ahora.
1: Son las 6 de la mañana.
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A esta hora de la mañana. Diego Veloz, Blanquita Núñez, excelente inicio de semana. Gracias desde Ventanas. Graciela Nieves Chamaza Llanes, saludos en el embarcadero chico. Electra Carbo González, saludos en la parroquia La Unión para la familia Sagnay Carbo. Saludos cordiales, un abrazo a nuestros buenos amigos. Son las 6 de la mañana, las 6 de la mañana con 9 minutos, hora exacta. A viva voz les decimos, qué bonita es esta vida. Con gallos y con todo, pero qué bonita es esta vida, ¿cierto? Con gallos y con todo, pero qué bonita es esta vida. Qué bonita es esta vida. 6 de la mañana, son las 6 de la mañana, 6 de la mañana con 9 minutos en Espacio a Levantarse, se ha dicho. Trepe, trepe, trepe, trepe, trepe, trepe, más de volumen, trepe un poquito más de revolución. Ya, dele, dele, dele, dele, dele.

Las 6 de la mañana, las 6 de la mañana, 6 de la mañana con 12 minutos. Son las 6 de la mañana con 12. 6 con 12, 6 con 12. Comparta, comparta, reparta la transmisión por todos los lados. Reparta, reparta, reparta, reparta, reparta la transmisión. A los chicos tienen que levantarse. Los chicos tienen que levantarse. Buenos días, saludos en Achupaya para mis padres Enrique y doña Marianita Galea. Saludos cordiales desde Cuenca. Un abrazo a la gente maravillosa de Cuenca. Miguelito, saludos cordiales. Un abrazo, Miguelito. Tienen que levantarse a los chicos ahora mismo. Tienen que levantarse todos los chicos ahora mismo. Buenos días a nuestros buenos amigos desde la parroquia Balsapamba. Un abrazo a la gente maravillosa de Balsapamba. Gracias. William Morejón, buenos días. Un fuerte abrazo. Saludos desde Cariamanga. Gracias, Cariamanga. Están en nuestra sintonía. Un fuerte abrazo a esta hora de la mañana. Muy bien. A ver. En Huilloloma, saludos cordiales para mi hija Kimberly Sánchez, que el día de hoy está de feliz cumpleaños de parte de todos quienes le quieren muchísimo. ¡Que viva la cumpleañera! Para Kimberly Sánchez, feliz cumpleaños. Un abrazo. Saludos para mi amor José Mestanza en Quito. Que lo pase lo mejor. Saludos cordiales a esta hora de la mañana. Muy bien. Tienen que levantarse los guaguas, tienen que levantarse los chicos. Tienen que levantarse los guaguas, los chicos.

0: Chicos, a ver, ¿qué dices tú?
1: Mami, por escuchar de amanecida casi me deja el recorrido.
0: Casi le deja el recorrido. Tremendo, tremendo el man. Richard Verdesoto, saludos coriales para

0: Un fuerte abrazo desde Ecuador y un saludo muy especial para Carmita. ¿Cómo está Carmita? ¿Cómo anda Carmita? ¿Todo bien? Marisela Estrellita, saludos para Isaac, que ya está listo para irse a la escuelita en Chillanes. Un abrazo a la gente maravillosa de Chillanes. Buenos días, Ciudad Verde Soto, la gente maravillosa de Montalvo. Buenos días, Montalvo. Buenos días, Montalvo. Un fuerte abrazo a la gente maravillosa de... A la gente maravillosa de Montalvo, están en nuestra sintonía. Les enviamos un fuerte abrazo a esta hora de la mañana. Muy bien. Los chicos que quieren el oso perezoso, ¿dónde están los chicos que quieren el oso perezoso?
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0: ¡Mande!
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0: Ya nada, ya, pues ya. Ya mismo. Ya mismo va saliendo el oso, ya mismo va saliendo el oso. 6 de la mañana con 15. Son las 6 de la mañana con 15. Seis con quince minutos a levantarse. Arriba ese ánimo, sí señor.

0: desde Ecuador. ¿Dónde están los chicos que quieren el oso perezoso? Sin oso perezoso, sin oso perezoso no se levantan los guaguas. Sin oso perezoso no se levantan los guaguas. 6 de la mañana con 17 minutos, la hora exacta. 6 con 17 minutos, hora exacta. A ver, habla.
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0: Allá, ya. Lo que diga, patrón, lo que diga, ya. Fuera la pereza ahora mismo.

0: Fuera, fuera, fuera, fuera, fuera, fuera, fuera la pereza, epa. Son las 6 de la mañana, las 6 de la mañana, las 6 de la mañana con 20 minutos. Saludos. Saludos, grandote, buenos días. Un saludo grande para. A ver qué dice. Para la niña Paulette Galeas Velasco, que está cumpliendo añitos de parte de toda la familia, que viva la cumpleañera. Para la niña o el niño. Para la niña Paulette Galeas Velasco. O Paul. O Paul, a ver, aclaren esa situación. Antes de continuar con el saludo completo. Ya. Antes de continuar con el saludo completo, ya. Son las 6 de la mañana, las 6 de la mañana con 20. Son las 6 de la mañana, 6 de la mañana con 20 minutos en espacio. A levantarse afuera, afuera, afuera, afuera, afuera, afuera, afuera, afuera. Fuera la pereza, fuera la pereza, fuera la pereza, epa.
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0: Ya te puse.

0: Mira nada más cómo ando. Saludo para la niña Camilita Gaibor González, que está cumpliendo años de parte de la familia. ¡Que viva la cumpleañera! Ah, Paula, ahí estamos bien. Está muy bien. Saludos.
1: Cerveza, cerveza.
0: Saludos desde Buenos Días, chévere. Las 6 de la mañana, las 6 de la mañana, 6 de la mañana con 23 minutos. Mario Tapia, saludos, mi estimado amigo. Excelente programa, lo escucho todos los días. Saludos para todos. Bueno, un abrazo re gigante para ustedes. Gracias. Vilmita Segura también. Hola. Un fuerte abrazo a esta hora de la mañana. Buenos días. Las 6 de la mañana, las 6 de la mañana, 6 de la mañana con 24 minutos. 6 con 24 minutos. Queremos enviar un saludo muy especial para nuestros buenos amigos de Tiandiagote. Allá estuvimos el fin de semana, el sábado por la noche. Ya nos trataron súper bien. Lo pasamos lindo, lo pasamos chévere. Y qué gusto habernos encontrado con buenos amigos, con tanta gallada, con buenos oyentes. Un abrazo a nuestros buenos amigos de Tiandiagote. Marianita Carrera, José Bosques y toda su familia, muchas gracias por confiar en el trabajo de este humilde servidor. Nos volveremos a ver muy pronto a nuestros buenos amigos de Tiandiagote. Un abrazo re gigante, gracias. Grace Velasco, mucho frío en Quito, saludos a la gente de Quito, buenos días Quito. Angelito Coloma, saludos desde Santo Domingo, buen inicio de semana. Saludos desde el sector de La Piedacita, buenos días a nuestros buenos amigos en la provincia de Los Ríos. ¿Cómo amanece Los Ríos a esta hora de la mañana? ¿Cómo amanece la provincia de Los Ríos? Oiga, ayer en la tarde le dio un aguacero en San Miguel. Le dio un aguacero en San Miguel tremendo.

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Alegres así o más felices. Buenas, buenas. Pepito Jajá, saludos cordiales, hola. Un saludo para mi hermana que ya le... A ver, dice, para mi hermana ya le llevo refresco hoy. Bueno, un refresco. Carlito Barragán, saludos, hola. Kimi Albán, buenos días, saludos cordiales desde Quevedo. Un abrazo a la gente maravillosa de Quevedo. 6 de la mañana con 25 minutos en espacio. Buena vieja, ¿no?

Canciones para recordar, pues ñaño, canciones para recordar. Un saludo muy especial para mi mamá Rosa Vergara en Balsapamba. Está cumpliendo años, que lo queremos muchísimo, doña.

0: Saludos a Miguelito en San Pablo. Si le gustan las viejas, claro, compadre. Buenasas. Excelente inicio de semana. Saludos para la familia Castillo Rodríguez en San Vicente de Valsapamba.
1: Señora Chichera.
0: Walder Peñafiel, saludos. Hola, Judicita, bien, un fuerte abrazo. Las 6 de la mañana con 30 minutos, son las 6 de la mañana con 30, 6 con 30 minutos.
1: Y una palomita.
0: Así se levanta la people. Buenos días a nuestros amigos de la cooperativa de taxis. Nuestros amigos de las 7 colinas. Bueno.

0: ¿Por qué no contestas? Quedó fuera de cobertura, se acabaron las megas. Se acabaron las megas. Edgar Campaña, Lourdes Bonilla, buenos días, hola. Salimos a la pausa y vengo.
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0: Saludos al pequeño Eitan. Buenos días. Está levantándose ya, está levantando.

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0: Buenos días, son las 6:40, son las 6:40 en espacio.
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0: Buenos días, Ecuador. Irvita Mora, saludos cordiales en La Huatán, a full sintonía. También estaban de fiestas en La Huatán, ¿no? También estaban de fiestas en La Huatán. Patricia Solitario Rea, saludos, la buena música y siga adelante con el programa. Gracias, muy bien.
2: No.
0: Yarecito Gaibor en San Miguel, de parte del abuelito Napito. Buenos días. Ya están en carreteras. Ya está rumba hacia el recorrido. Bélgica Chela, buenos días, excelente programa. Saludos cordiales desde Guarán, estimado Vinicio. Muchas gracias, Bélgica. Saludos cordiales a esta hora de la mañana. Euro Aguiar, buenos días, excelente desde Guayaquil. Un abrazo a la gente maravillosa de Guayaquil. Para mis hijos Gabriel y para Milagros, que ya se van a clases. Desde Tulcán, un abrazo a la gente maravillosa de Tulcán. Gracias.
3: Toda la noche.
0: Son las 6:41 con 41 minutos. Saludos, Martita, muchas gracias. A nuestros buenos amigos de Tianyangote, chévere, muchas gracias. Por ahí estuvimos con nuestros amigos de Cádila, con la amplificación de Cádila. Por ahí también estuvimos con John Bala, que se mandó también su show. Estuvimos con Luna Bella, que también se mandó su show, hizo bailar también súper chévere. Lo pasamos súper chévere. Un abrazo para todos.

6 de la mañana con 48 minutos, 6 con 48 minutos. Alegría, buena música, buena vibra. Este es el buen humor que le ponemos en la mañana para que se levanten contentos, para que se levanten felices, para que se levanten con toda esa alegría que se necesita para empezar la semana. Con toda esa alegría que se necesita para empezar la semana. 6 de la mañana con 49 minutos en espacio.

0: Las 7 de la mañana.
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Descansó en la paz del Creador, quien en vida se llamó el doctor Enrique David López Vargas. Sus hijos, María José, María Augusta, David Elías López Becerra. Sus hermanos, Gladys, Manuel, José, Mónica, Alicia, Miriam, Amada, Fernando, Luis, Eugenia, Wilman, Roque y Carlos López Vargas. Su madre, la señora Yolanda Bolivia Vargas, y demás familiares ruegan acompañar a la velación de sus restos mortales en la sala de velaciones de Funeraria Moyano, ubicado diagonal al Hospital de San Miguel de Bolívar. La misa de cuerpo presente se realizará el día lunes 12 de octubre a las 11 de la mañana en la Iglesia Matriz de San Miguel de Bolívar, luego al Cementerio General para su cristiana sepultura. Sus familiares anticipan sus agradecimientos y que haya paz en la tumba de quien en vida se llamó el doctor Enrique David López Vargas.

vamos a la hora, son las 7 de la mañana con 7 minutos, son las 7, las 7, las 7 de la mañana con 7 minutos en espacio. Hay que trabajar, sí señores, bien, buenos días, epa. Armando Acosta, saludos desde Quito. Luis García, saludo para Joana García en... Para Joana García, para la tractorista que se está yendo para la Chima a trabajar. Ah, muy bien, que le vaya súper chévere. Cachita Sánchez, saludos, un fuerte abrazo. Sandy Jiménez, un abrazo, Sandy Jiménez. Desde Madrid, España, para mi querido hermano Cristóbal Jiménez. Que esté en Guaranda, bendiciones, un fuerte abrazo. Patito Mazacón, saludos, excelente y bendecido lunes. Lunes a ponerle actitud, lunes a ponerle buena música, lunes a ponerle todo ese empeño, esa buena.

Las 7 de la mañana con 20, 7 con 20 minutos en Ecuador. Algunas novedades en cuanto a noticias, cortes de luz durante el feriado genera reclamos en 4 provincias del país. Mazar sigue bajando, el embalse está a 10 metros de su nivel mínimo operativo. 10 años después vuelve el acoso de los políticos hacia la prensa de Ecuador, dice un titular acá. Nuevos precios de Extra y Eco País y Diesel desde el 12 de octubre. A ver, deje chequear esta noticia acá, veamos. Desde las 0 horas del día lunes, o sea, hoy. Desde las 0 horas del día lunes, 12 de octubre, regirán nuevos precios para los combustibles en Ecuador. Días antes, el presidente Daniel Noboa anunció una reducción de 4 centavos por galón durante todo el mes, hasta el próximo ajuste previsto para el 12 de noviembre. Con este cambio, la gasolina Extra y Eco País pasará de $3.21 a $3.17 por galón, mientras que el diésel bajará de 3.15 a 3.11. Así más o menos están las cosas. 7 de la mañana con 21 minutos en Ecuador.

0: Muy bien, vamos a la pausa publicitaria, ya regresamos enseguida, no te olvides, ya te la sabes la canción del guanabanazo, ya te sabes la canción del guanabanazo, pues cántala y recibes guanabanazo gratis, ¿ya? Las 10 primeras personas, todos los días, sábados y los domingos, las 10 primeras personas que canten y lo canten bien, cumplan el reto, se llevan guanabanazo gratis en Las Guardias, en la vía principal. A toda la gente que hace el guanabanazo, saludos cordiales de buenos días.
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Las 7 de la mañana con 33 minutos. Son las 7 de la mañana con 33 minutos en espacio. ¿Cómo estuvo el comportamiento del feriado durante el feriado nacional en Ecuador? El Instituto Oceanográfico y Antártico de la Armada INOCAR, hubo unas condiciones del mar agitado y muy agitado en las costas del continente y en Galápagos. Según el último informe de la institución, entre el 10 y el 12 de octubre, se prevé que 27 playas presenten amenazas altas y otras 14 amenazas medias. Ante estas condiciones, las autoridades advirtieron a los ciudadanos a respetar la señalización y las banderas colocadas en las playas, así como a extremar las precauciones durante las actividades marítimas. La alerta se emitió durante un feriado en el que se esperó una importante afluencia de turistas hacia las zonas costeras del país. Así tuvo el comportamiento también sobre esta situación. 7:34 minutos en espacio. Buenos días, música, lo que tenemos.

grata por ingrata. Buena esa, 7:40, 7:40. Saludos en Mate Cacao. Buenos días, Mate Cacao. Ingrata por... Recinto San José del Carmen para Narcisa Ledesma de parte de su esposo. Carlitos Morera de parte de su compadre. Saludos. Armandito Acosta, saludos desde la capital de los ecuatorianos. Se prevé fuertes lluvias el día de hoy en Quito. Se prevé fuertes lluvias en la capital de los ecuatorianos. Y a propósito de la capital de los ecuatorianos, tenía acá un dato, una noticia. Violencia en Ecuador, Quito es la ciudad con más reportes de agresiones físicas. Esta clase de episodios se repite a diario en Ecuador y con frecuencia se viraliza en redes sociales. Las escenas tienen un factor común, comportamientos que alertan la convivencia y la paz ciudadana. Hace un par de semanas se dieron 3 incidentes en Quito. Un desconocido le golpeó a una mujer en la cara mientras caminaba en la intersección de la avenida 6 de diciembre y Río Coca. Segundo caso, un hombre estacionó su automóvil en la ciclovía en la avenida Isabel la Católica frente a la Universidad Salesiana. Cuando la gente le reclamó por su mal comportamiento, el individuo sacó un machete durante la discusión y se paró de forma amenazante. Una ciclista filmó el incidente con su teléfono celular y lo publicó en internet. Lo hizo viral, dice ya la noticia. Finalmente, un grupo de motociclistas ingresó a uno de los túneles de San Juan en el centro histórico de Quito. Cerró el paso durante casi 5 minutos para hacer las maniobras que popularmente son conocidas como el caballito y consiste en levantar la llanta delantera. Estas grabaciones también se difundieron masivamente y causaron indignación entre la gente en vista de que cerró el tránsito por 5 minutos y eso significa un caos en el túnel en Quito. Bueno, las 7 de la mañana con 43 minutos, 7 de la mañana con 43 minutos en Espacio.

ver, esta noticia salió hace una hora aproximadamente. Bomberos piden desalojar una vivienda en riesgo tras deslizamiento en el Madrigal, Quito. También las noticias en Quito. Un deslizamiento de tierra registrado la tarde del domingo 11 de octubre afectó la vía de ingreso al sector El Madrigal, en el oriente de Quito. El desprendimiento ocurrió en la calle Mariano Hinojosa, junto a la autopista General Rumiñahui, y provocó el cierre temporal del acceso hacia Monjas. Bomberos de Quito pidieron a los moradores de una vivienda ubicado en lo alto del talud de desocupar la parte baja del inmueble por el riesgo que representa. Personal municipal trabajó durante la tarde y la noche para retirar el material y despejar la calzada. 7:44 minutos en Ecuador.

0: 7:46. Saludos desde la ciudad de Quito. Buenos días, queridos amigos de Radio Espacio. Por medio, a ver qué dice.
1: Bienvenido, Fabián.
0: Stuart Zurita, buenos días.
2: Bienvenido, Antonia. Sí, señor. Y a la comadre.
0: A ver, quiero enviar un saludo muy especial, dice, en San Pablo de Atenas, para Alba Jacqueline Zurita, que hoy celebra un año más de vida, querida hermana. Hoy me encuentro lejos de ti en la ciudad de Iquito, pero mi corazón siempre está contigo. Y un abrazo re gigante, feliz cumpleaños, hermanita. Que Dios le bendiga y que cumpla muchos años más de vida. Bien. Un abrazo re gigante.

manera hemos activado la mañana, de esta manera lo hemos puesto todo ese empeño, toda esa buena vibra. De alguna manera hemos tratado de sacarles la resaca del fin de semana, la resaca del feriado. Sí, de todas maneras, de algún modo, para que ustedes se sientan activados, contentos. Sigan pendientes de nuestras páginas oficiales, Radio Espacio 104.7 FM, Facebook, TikTok, Instagram, YouTube. Las noticias que siguen saliendo. Si todavía no es nuestro seguidor, pues ¿qué espera? 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Toque la campanita. Buenos días. 7:52. Hasta aquí la compañía de su pana, su brother, su mijín, José Vinicio Gotabe. Nos vemos.

0: Y como dijo el árbitro al final del partido, esto no va más.
1: Se terminó.
0: Hemos activado las primeras horas del día. De amanecida por hoy concluye. Esto ha sido todo por hoy.
2: Guardo el gallo y nos vamos.

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2: Las 8 de la mañana.
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4: Descansó en la paz del Creador, quien en vida se llamó el doctor Enrique David López Vargas. 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

Descansó en la paz del Creador, quien en vida se llamó el doctor Enrique David López Vargas. Sus hijos, María José, María Augusta, David Elías López Becerra, sus hermanos Gladys, Manuel, José, Mónica, Alicia, Miriam, Amada, Fernando, Luis, Eugenia, Wilman, Roque y Carlos López Vargas. Su madre, la señora Yolanda Bolivia Vargas, y demás familiares ruegan acompañar a la velación de sus restos mortales en la sala de velaciones de Funeraria Moyano, ubicado diagonal al Hospital de San Miguel de Bolívar. La misa de cuerpo presente se realizará el día lunes 12 de octubre a las 11 de la mañana en la Iglesia Matriz de San Miguel de Bolívar, luego al Cementerio General para su cristiana sepultura. Sus familiares anticipan sus agradecimientos y que haya paz en la tumba de quien en vida se llamó el doctor Enrique David López Vargas.

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2: Son las 10.
3: Descansó en la paz del Creador, quien en vida se llamó el doctor Enrique David López Vargas. Sus hijos, María José, María Augusta, David Elías López Becerra. Sus hermanos, Gladys, Manuel, José, Mónica, Alicia, Miriam, Amada, Fernando, Luis, Eugenia, Wilman, Roque y Carlos López Vargas. Su madre, la señora Yolanda Bolivia Vargas, y demás familiares ruegan acompañar a la velación de sus restos mortales en la sala de velaciones de Funeraria Moyano, ubicado diagonal al Hospital de San Miguel de Bolívar. La misa de cuerpo presente se realizará el día lunes 12 de octubre a las 11 de la mañana en la Iglesia Matriz de San Miguel de Bolívar, luego al Cementerio General para su cristiana sepultura. Sus familiares anticipan sus agradecimientos y que haya paz en la tumba de quien en vida se llama el doctor Enrique David López Vargas.

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1: Son las 11.
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8: Descansó en la paz del Creador, quien en vida se llamó el doctor Enrique David López Vargas. 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
2: Son las 12 del mediodía.
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1: La una de la tarde.
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Bienvenidos a una nueva semana. Arrancamos la semana. Muy buenas tardes, ¿cómo están? Espero se encuentren súper bien. ¿Y cómo está esa gente trabajadora, luchadora, enamorada, despechada, soñadora? También esa gente que hoy se levantó diciendo: Dios mío, otra vez lunes, dame fuerzas porque no sé dónde voy a sacar. Yo sé que sí, ¿eh? No soy solamente yo. Aquí estamos, familia, con toda la energía, con el corazón dispuesto y con la mejor compañía para hacer de esta tarde un momento diferente. Les habla su compañera de micrófonos, Marilú Angulo, lista para acompañarlos con canciones, ocurrencias, saludos, historias y esas frases que a veces nos hacen reír, porque sabemos que son ciertas, ¿no? Bienvenidos a Llenando tu Espacio por la 104.7 FM. Que nadie se me quede sin disfrutar, que nadie se me quede sin escuchar su canción favorita y que esta semana comience con la mejor actitud. Así que súbale el volumen, que ya estamos al aire. Bienvenidos a Llenando tu Espacio.

0: candelario, casi digo. ¡Ay, Dios mío! Ya estamos mal, ya, y comenzando la semana. Hoy contabilizamos 12 de octubre, señores, 12 de octubre. Y es un día muy conmemorativo, celebrativo para nuestro país. Día de la interculturalidad y la plurinacionalidad. Este 12 de octubre hemos observado ya las redes sociales pues, que muchos ya han puesto, ¿no?, el significado, lo que se celebra, con el fin de dejar atrás los conceptos coloniales, ¿no?, y reconocer la diversidad étnica y cultural del país. Señores, hoy 12 de octubre, Día de la Interculturalidad y la Plurinacionalidad. Para quien no sabía, ¿no? Por si acaso, por si acaso. Bienvenidos nuevamente a Llenando tu Espacio. Recuerde que nuestra línea se encuentra ya habilitada. Ajá, nuestra línea está habilitada. Puede escribirnos, dejarnos sus saluditos del día de hoy. Usted quiere enviar su saludo, pues ya sabe, ¿no? Escríbanos al 096-146-9647. 096-146-9647. Tenemos mucha música para ustedes. Luego de haber venido de un feriado, obviamente, el viernes, pues espero nos hayan extrañado, ¿no? Espero nos hayan extrañado, porque bueno, por acá, como fue feriado, pues nos tomamos el día de feriado. Mientras tanto, pues vamos a disfrutar de esta tarde. Ya nos vamos a conectar también a través de nuestra página de TikTok para podernos también dirigir a ustedes un poco por ahí, concentrarnos, ¿no? En cómo nos organizamos en esta tarde, cómo hacemos que esta tarde sea un poco más divertida, más amena. El día de hoy tenemos mucho, mucho, mucho que decir, mucho que desear. Es lunes, el cuerpo lo sabe, perdónenme la vida, pero yo siempre digo, ¿no? Nos vamos los fines de semana con el afán, pues, de no venir con malas noticias, pero, pues, lamentablemente, y digo lamentablemente, traemos chisme puro para este lunes. Así arrancamos esta semana. Bienvenidos nuevamente. ¿Cómo están? Buenas tardes. Aquellos que me están escuchando, espero que sí. Buenas tardes.
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0: Vamos a seguir con música. Vamos a comenzar nuestra programación con música. Como tiene que ser, ¿no? Como todo lunes. Yo sé que todos estamos con pereza el día de hoy, porque sinceramente es lunes. Ya estamos a unas horas de que se acabe la jornada. Oiga, no sé qué es lo que me pasa el día de hoy.

A veces le echamos la culpa el lunes, ¿no? Que el lunes hay sueño, que el lunes no alcanza el dinero, que el lunes el jefe llama temprano para que haga bien su trabajo, bueno, nuestro trabajo. Que el lunes se acumulan los pendientes y que hasta el café parece que no hace efecto los lunes. Pero pensemos algo, ¿no? Pensemos algo súper chévere. El lunes también es una oportunidad para corregir lo que no salió bien durante la semana pasada. Es una nueva página para organizar nuestras ideas, recuperar las ganas, cumplir una promesa pendiente y recordar que todavía tenemos mucho más por hacer. Así que no peleemos con el calendario, no peleemos con el pobre lunes que no tiene nada que ver. Mejor pongámosle a esta tarde buena música. Acompañemos esta jornada, ¿no? Avancemos a nuestro ritmo. No hace falta resolver toda la vida en un solo día, obviamente. Basta con comenzar por algo y perder las ganas de continuar. Y no perder, perdón. Ay, Dios mío, yo diciendo frases soy al revés, pero bueno, así es la vida, ¿no? ¿Qué se puede hacer? Yo a veces siento que como que la lengua no va conmigo. Como que no va conmigo la lengua. Saluditos para cada uno de ustedes. Buenas tardes para nuestra linda gente trabajadora que el día de hoy empezó su jornada desde súper temprano trabajando, ¿no? Para quienes ya están atendiendo sus negocios acá en San Miguel de Bolívar, en la provincia de Bolívar, en la provincia de Los Ríos, en fin, en todo nuestro querido Ecuador. Para quienes madrugaron a preparar el desayuno, el almuerzo, a esta hora es hora de almuerzo para algunos, así que buen provecho. Buen provecho, es la 1:23 de la tarde. Hay quienes trabajan en las oficinas, en los mercados, en los talleres, transportes, instituciones. Para quienes se ganan la vida recorriendo las calles de nuestros pueblos, a nuestros amigos taxistas, buenas tardes. Yo el día de hoy lo saludaba y me decía, mi querida Lulis, yo a usted le escucho en la radio. Usted a veces sale con unas ocurrencias que ni yo misma le entiendo, me decía. Y yo le decía, imagínese, si usted no me entiende, yo peor. Vamos con música, seguimos avanzando a esta hora de la tarde. Un abrazo enorme.

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Desde acá les enviamos un fuerte abrazo, ¿no? Toda la energía del mundo. A veces, pues, necesitamos como que esa buena vibra para comenzar la semana, para que las ventas mejoren, para que por ahí también el trabajo rinda, que los caminos sean seguros y que al terminar la jornada puedan regresar a casa con tranquilidad. Es lo que todos deseamos, lo que todos queremos en esta tarde, ¿no? Hay que poner la actitud a este lunes, a esta tarde. Hay una diferencia enorme entre comenzar el día pensando en todo lo que va a salir mal y comenzar recordando que pase lo que pase, podemos buscar una solución. Ahora estamos en eso, porque no siempre podemos elegir lo que sucede, pero muchas veces sí podemos elegir cómo responder. Y hoy las cosas van despacio, hay que meterle paciencia. Si algo no resulta la primera, inténtalo nuevamente. Y si alguien llega con malas energías, no sienta la obligación de llevarse ese problema a casa, por el amor de Dios. Consejo del día. Si algo no resulta, pues ya sabes, ¿no? La vida ya tiene suficientes preocupaciones como para andar cargando también con las opiniones de todo el mundo. Esta tarde nos encuentre con ganas de vivir la vida, de trabajar, de reír, de seguir adelante, señores. Así que ánimos y vamos a seguir con nuestra programación. Vamos a seguir trabajando, vamos a seguir haciendo lo que estamos haciendo. Obviamente cosas buenas, positivas. Así que ánimos el día de hoy. No por ser lunes tiene que ser del todo malo, ¿no?

0: Diosito, diga por acá. Ay, Dios mío, Dios mío, Dios mío. Hemos venido de un fin de semana un poco ajetreado, un poco cansado. Para quienes supieron, pues, el feriado, aprovecharlo, chévere, ¿no? Para quienes también estuvieron trabajando en el feriado, también chévere. Para quienes estuvieron descansando en casa sin tener qué hacer, qué suerte la tuya. Qué suerte la tuya. Nosotros estamos ya en la 1:46 Nosotros estamos por acá un poco, no sé, un poco raros. Estamos un poco delicados de salud también, pero hay que meterle la energía, hay que meterle todo el entusiasmo, hay que meterle toda esa buena vibra que nos caracteriza a esta programación. Ya por acá encendemos el ¿cómo es que se llama? El incienso para que se vaya toda la mala, ¿no? Toda la pereza, para que se vaya todo eso que se nos contagia cuando estamos por acá realizando nuestras labores. Obviamente acá ya estamos más acá que allá, ¿eh? Más acá que allá. Pero ni modo, así es la vida. ¿Qué podemos hacer? ¿Qué podemos hacer?
1: ¡Ah, caramba!
0: Claro, así como dice por acá. ¿Qué podemos hacer, señores? Nada, ¿verdad? Porque vamos a continuar, vamos a seguir. Y obviamente hay que alzar el pelito vivo, vivo, como dicen por acá. Vivo, vivo, hay que alzar el pelito. Por favor, por favor.
2: Es la cosa más horrorosa que he visto. ¡Sí!
0: Sí, es la cosa más horrorosa que he visto. Yo también lo digo lo mismo. Yo sé que por acá estamos un poco ya cansados, ¿no? Con pereza, a esta hora de la tarde como que place pegarse un, no sé, un chocolatito, un dulce para activarse, las energías, ¿verdad?
3: ¡Sí!
0: ¡Obvio! Oiga, yo por la tarde me dieron yo creo que el mejor obsequio ayer por la tarde. Justamente me llegaron a regalar, bueno, en casa, ¿no? El chocolate hecho en casa. Sí, señores, 100% natural. 100% natural el chocolate para hacer con leche, riquísimo. Yo me lo tomé así una tarde llena de frío, llovía, y obviamente por la tarde pegarse un chocolate. Para quienes somos del campo, sabemos cómo se elabora, pues no, la esencia del chocolate es riquísimo, nada comparado con la cocoa, no, nada comparado con la cocoa, muy riquísimo, pues ya la esencia del chocolate, ponerlo a secar, molerlo y así hacer el chocolate riquísimo. Y yo creo de que para quienes son pues un poco delicados con el estómago, por ahí con la lactosa, que no sé cuánta vaina, si usted prepara el chocolate 100% natural, no va a pasarle absolutamente nada, porque obviamente no tiene químicos, no tiene mucho azúcar, no, bueno, depende del azúcar que usted le quiera agregar, pero riquísimo. Así que el mejor regalo que me pudieron dar me recordó a mi infancia. No es que sea tampoco exageradamente vieja, pero riquísimo probarlo nuevamente después de años. Y eso que obviamente mis papás viven en la costa, pues producen el cacao. No lo ponemos a secar, no hacemos el chocolate, pero imagínese, antes sí lo elaborábamos, y antes vivíamos acá en el subtrópico de la provincia de Bolívar, y sí elaborábamos el famosísimo chocolate en pepa. Así lo llamamos, no sé ustedes cómo lo conocen. Saluditos, mi querido Stalin Lema, buenas tardes, ¿cómo estás? Saluditos a la distancia. Vámonos con más música, señores, vámonos con más música a esta hora.

9:55 de la tarde. Amigos, hoy nos hemos enterado de muchos chismes, ¿no? Muchos chismes gracias a las redes sociales. Uno de ellos es los precios de las gasolinas en Ecuador. Desde hoy, 12 de octubre del 2026, cambian los valores de los combustibles. Las gasolinas Extra y Eco País y el diésel bajaron 4 centavos por galón. En cambio, la gasolina Super tiene un precio sin subsidio y subiría. Atención, amigos, porque esto es lo que no te cuentan, ¿no? El otro lado de la moneda. Los precios de los combustibles en Ecuador se actualizaron desde este 12 de octubre. Las gasolinas Extra y Eco País y Diesel Premium tiene una reducción de 4 centavos por galón, mientras que la gasolina Super sube de precio al no tener subsidio, amigos. En el caso de la gasolina Super de 95 octanos, tenía un precio referencial de 4,89 por galón hasta el 11 de octubre. Y subió a 5,42 por galón a partir del 12 de octubre. Sin embargo, este combustible tiene un precio liberalizado, por lo que las estaciones de servicio pueden establecer sus propios valores de venta, así como lo está escuchando. ¿Por qué bajan los precios de la Extra, Eco País y Diesel? Pues en junio y agosto del 2026, el gobierno reformó mediante los derechos ejecutivos 444 y 468 el mecanismo de estabilización de precios de las gasolinas Extra y Eco País y Diesel, conocido como un sistema de bandas, ¿no? Los cambios incorporaron ajustes a la fórmula de cálculo para amortiguar de manera excepcional el impacto de alza en los precios del mercado internacional por la guerra del Medio Oriente entre Estados Unidos e Irán en los valores que pagan los consumidores. Así que, amigos, ya saben, desde el día de hoy, pues algunas gasolinas subieron, otras siguen el mismo precio, otras también, ¿no? Se elevarán los precios. Esto es un poco frustrante, ¿no? Los conductores que utilizan Super pueden comprar los precios de las gasolinas antes de abastecerse. Estaciones de servicio esperan que el aumento de 50 por galón para el combustible. Uy, uy, uy, imagínense. Esta noticia nos ha dejado el día de hoy pues un poco impactados para quienes pues utilizan ciertas gasolinas y otras no. Pero para otras pues 4 centavos no significa nada, según. Hay que esperar a ver qué reformas, qué nuevos precios estarían vigentes ya. Entonces, amigos, con esto nos vamos a un corte comercial. Ya volvemos con más novedades en esta tarde. Hay muchas novedades que contar, así que quédate conmigo.

Vamos a continuar con más de nuestra música. Yo no sé qué pasó. Se me cambió, no sé, por acá se me cambió el set musical. Ya sé lo que pasó por acá. Listo. Ahora sí podemos descargarla, podemos transmitirla, podemos estar por acá con música. No se me descarga porque yo tenía un set chévere para el día de hoy, pero no vamos a mandar set. ¿Cómo está? Buenas tardes, ¿cómo le va? Nos vamos con música, señores. Pongo una parte mortuoria.

las 2 de la tarde con 16 minutos. Ya, 2 de la tarde con 16 minutos. Empezó a llover acá en San Miguel de Bolívar. Esta es la hora tope, ¿no? Donde ya la lluvia cae, empieza a llover y ahí sí se va de largo. Recomendación para estas lluvias: ponga ponchito. O sea, cúbrase de la lluvia, ¿no? El paragüitas por ahí, tómese un cafecito súper caliente para el frío. Porque ahora ya no tenemos sol hasta altas horas de la tarde. Ahora tenemos lluvia. Lluvia, lluvia, lluvia, lluvia. Pero bueno, estamos en época invernal. Ya se da a notar tantas deslaves, derrumbes, pues ya está haciendo de las suyas, ¿no? El invierno y es

Muy lamentable, desastroso. ¿Qué más puedo decir del invierno? Pues ya, ahora sí, las autoridades deben de ponerse las pilas. Deben de ponerse las pilas. Ayer, ante el fuerte aguacero que le dio acá en San Miguel de Bolívar, nuevamente, pues ocasionó que baje más, ¿cómo sería? Como que se derrumbe más, ¿no? En la calle Veintimilla, acá en San Miguel de Bolívar, el muro que colapsó el pasado 3 de octubre, pues en la calle Veintimilla, la acumulación de agua genera preocupación por el riesgo que enfrentan las viviendas cercanas, especialmente una construcción antigua de carácter patrimonial. Yo observaba la denuncia que realizaban, bueno, el comunicado que realizaban durante la mañana una ciudadana, pues solicitaba la intervención urgente de las autoridades para proteger el terreno, controlar el agua de la lluvia y evitar nuevos derrumbes mientras se construye el nuevo muro. El pedido busca prevenir los daños mayores, como tiene que ser, garantizar la seguridad de las familias del sector. Imagínese, dormir con lluvia es estar con miedo, ¿no? No pegar el ojo toda la noche por lo que vaya a pasar. Y es que acá, chuta, yo el día de hoy que pude observar, esto está, ay, terrible, terrible. Hay que ver qué solución dan. Están construyendo el muro, pues hay que apresurar el trabajo, como dicen por ahí. Ya se fueron de feriado, ya nada. Ahora sí, a ponerse manos a la obra, señores. Manos a la obra. Bueno, son las 2 de la tarde con 19 minutos. Yo quiero decir algo sumamente importante, y es que este feriado, quienes estuvimos en casa, mantuvimos como que una cercanía con la televisión este fin de semana, ¿no? Porque bueno, nuestra representante ecuatoriana en el Miss International 2026, pues estaba dándole con todo, señores. Con todo. Y es que Cher Andrade destacó en Miss Grand Internacional. Ay, ay, ay. Esta gala estuvo cargada de emociones. Aunque bueno, les voy a ser sumamente sincera y yo creo que a más de uno le pasó de que estuvimos tan pendientes pues a este certamen que estuvimos deletreando, más o menos como que entendiendo qué es lo que nos decía, traduciendo por ahí una u otra cosa. Estábamos pendientes a la gala del Miss Grand International, pero no entendíamos absolutamente nada, ¿no? Porque pues todo era hablado en inglés, en tailandés. Y bueno, lo único que entendimos fue la intervención de Cher Andrade en las preguntas. Y es que por ahí, pues nos quedó como que la pica como ecuatorianos de decir, siempre llegamos hasta la final, pero nada de nada. Oiga, ¿quién más se enojó el sábado? Se enojó el sábado porque yo sinceramente, oiga, fui a ver por ahí unos snacks, por ahí un chocolatito para ver el certamen y a la cuestión de la final del final, ya me quitó hasta el hambre, me enojé fuertemente porque Char pues no se llevó el primer lugar, pero sí el segundo lugar. Sí, el segundo lugar. Y es que bueno, ya sabemos de que quedó en segundo lugar, de que por ahí le falló el inglés, de que por ahí pues también no se lució toda una mamacita, como puedo decir yo. Sin duda.
duda alguna, pero los premios y beneficios tras ser finalista del Miss Grand International 2022. Ay, Dios mío. Imagínese. Yo, no es que te cuente por acá el chisme, pero es que por acá me decía cuánto ganará una Miss Grand por llegar hasta la final, por quedar en segundo lugar. Pues yo te lo cuento. Yo te lo cuento. Déjame y te cuento por acá. O más adelante. Yo creo que más adelante, ¿no? Como para meterle más tensión a la tarde. Yo sé que tú quieres saber. No es como los típicos reinados de todo cholo por aquí. Solamente te dan un regalito del cincuentazo y feliz y contento. No, no, no. Esto ya es una cosa más producente, amigo. Sí. Así que yo te lo cuento más adelante cuáles fueron los premios que va a pasar con la finalista, con nuestra ecuatoriana. Lo dio todo, sin duda alguna. Quedó a un paso de la corona y despertó una nueva pregunta entre los seguidores también. ¿Qué premio recibirá por alcanzar el segundo lugar? Yo te lo cuento luego, ¿eh? Yo te lo cuento luego.

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que así dicen todos? ¿Será que por ahí dicen, no, es que solamente fue un beso con la mejilla, no es infidelidad? Hablemos de la infidelidad ya que pusimos esta canción recomendada por nuestro link. Bueno, la infidelidad, yo creo que Paola Jara lo dijo todo, ¿no? Ya lo dijo todo. Creo que una infidelidad no solamente tiene que ser, pues, un beso, un abrazo, una caricia. La infidelidad viene desde el pensamiento. Cuando usted está pensando en otra persona, cuando usted está viendo por ahí, coqueteando con otra persona, mensajeándose con otra persona, eliminando los chats con otra persona, desde ahí empieza la infidelidad. Así que compórtense, por favor. No vamos a soltar nuevamente la canción de Paola Jara como para que te des cuenta. Amigo, date cuenta. Por eso es que dicen las mujeres, ahora ya no lloramos por esos hombres. Por eso es que hay canciones como estas. Ajá, escúchalo.

como las mujeres somos tan masoquistas, luego de dedicarle ciertas canciones, ¿no? Luego de dedicarle por ahí una canción que, bueno, ya que por hombres no se llora, que de contarle a la amiga de que le traicionó, lo humilló y toda la cosa, siempre tenemos esa amiga que dice, yo voy a empezar de cero, le voy a dar otra oportunidad, y ahí es cuando nace esta canción. A ver, retrocedamos un poco. Ahora sí. Si ven, yo hablo de reconciliación y hasta la canción y no

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2: Las 15 horas.
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Ahora sí nos vamos con música. Entramos a esta tercera hora de programación y esto suena así.

Bueno, ya comentábamos que por acá el fin de semana nos enganchamos a la televisión para ver el Miss Grand International 2026, donde nuestra ecuatoriana pues quedó en segundo lugar. Pero la pregunta es, ¿de cuánto dinero podría recibir Char Andrade por quedar en segundo lugar? Pues déjame darte la cifra que aparece como referencia en antecedentes del Miss Grand International. Nada más y nada menos que 6,000, pero no constituye un premio confirmado por Cher Andrade. ¿Eh? Los reportes sobre las ediciones anteriores mencionan el monto para la primera finalista. Sin embargo, los premios pueden variar y no se ha presentado un desglose oficial correspondiente en 2026. Pero bueno, no es correcto afirmar que Andrade ya ganó 6,000 ni que recibirá necesariamente esa cantidad. La confirmación del monto y de sus condiciones depende de la organización presidida por Nawaz Itzaragri Sil. Ay, ay, ay. Bueno, pues por acá vamos a darte los premios que ganó Cher Andrade en el Miss Grand International 2026. La participación de la ecuatoriana dejó tres resultados destacados. El primero fue su posición como primera finalista, equivalente al segundo lugar del concurso. También obtuvo Miss Voto Popular 2026, una distinción relacionada con el apoyo recibido durante la competencia. De esto es lo que nosotros hablábamos, el verdadero apoyo ecuatoriano, ¿no? Ante este reconocimiento se sumó el Country Power of the Year 2026, que formó parte de su recorrido hacia las etapas decisivas. Estos títulos son distintos de los posibles premios económicos. Ganar una banda especial no significa por sí solo recibir una cantidad determinada de dinero, sino pues recibirá una corona y otros reconocimientos. Pues ya le dieron la corona, amigos. Obviamente, ¿no? Tendrá contratos con marcas, viajes internacionales, eso es más que decirlo, obviamente, ¿no? Pues los premios de la Miss Grand International de la ganadora, pues la corona de Miss Grand International 2026 fue para Jihan Dimak, representante de Tanzania. A diferencia de la primera finalista, la ganadora obtiene el título principal del concurso. Según antecedentes

120 mil los ingresos vinculados al Miss Grand International pueden incluir acuerdos comerciales. Así que los reconocimientos son propios de el certamen. Bueno, así es la vida, ¿no? Así es la vida. No ganó nuestra ecuatoriana, pero dejó muy en alto a nuestro país en ese segundo lugar. Aunque muchos decían por ahí, no, que las comparaciones se hacían entre el aspecto físico, la belleza de nuestra ecuatoriana con la Miss Grand International 2026. Pero así es la vida, hay que saber perder. Hay que saber perder, hay que seguir adelante. Hay más certámenes de belleza, pues, que se debe apoyar. Obviamente, ecuatorianos que nos representan a nivel internacional y que también hay que estrecharle la mano, ¿no? Apoyarla 100 de 100, 100 de 100. Pilas ahí, vamos a ponernos un poco más, no sé, motivados, creo yo. Estamos en esta tarde un poco fría esta tarde. En toda la familia hay personajes inolvidables y no me van a dejar mentir, por favor, porque está el que llega tarde a todas partes, pero se enoja si los demás no lo esperan, ¿verdad? Siempre hay uno. Está la tía que pregunta por la pareja, el patrimonio, los hijos y hasta por el plan de comprar casa antes de servir la taza de café o la comida que ha preparado. Está el primo que siempre dice que tiene un negocio buenísimo, pero nunca explica de qué. Y siempre anda chiro. Y está esa persona que cuando escucha un chisme dice, yo no soy de hablar de nadie. 5 minutos después ya anda contando la historia con antecedentes, testigos, versión ampliada. En todas las familias hay una novela y lo mejor es que no necesitamos pagar suscripción para verla, ¿verdad? Al menos en la mía, imagínense cuando se reúnen todos. O es para pelear, o es para chismosear cualquier cosa, o simplemente es para quedarse callados. Pero en toda la familia hay, así que no nos preocupemos.

recuerde que nos puede escribir a nuestro WhatsApp al 096-146-9647, 096-146-9647. Nuestro WhatsApp se encuentra habilitado. A pesar de la lluvia, a pesar del frío, nosotros estamos... Yo creo que todo nos acompaña el día de hoy, ¿no? Que es lunes, que por acá la lluvia, que los truenos, que la música. Obviamente hay que acompañarlo con algo de dolor, porque aquí no le duele la lluvia en estos tiempos. Con una buena rola espectacular, sin duda alguna. Espectacular. Pero bueno, nos vamos al corte comercial y ya volvemos con más de Llenando tu

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2: Esta canción va dedicada a quienes han tenido que levantarse una vez más muchas veces, a quienes han comenzado desde cero, a quienes han sentido miedo y aún así han seguido caminando, ¿no? Porque la alegría siempre hay que meterla en el corazón, porque ser fuerte no significa que nos cansemos. Ser fuerte también significa reconocer que necesitamos descansar, pedir una mano cuando lo necesitamos. Que suene la música para todos ustedes, los que siguen luchando por sus sueños, aunque todavía no hayan llegado a la meta, ¿no? Hay que meterle este sentimiento, este sazón, esta alegría a este lunes. Yo pienso y creo que si yo cambio el estilo, el género, el ambiente, hasta la lluvia va a dejar de hacer de las suyas, ¿verdad? Hay que hacerlo, hay que intentarlo al menos. Usted que me esté escuchando, haga el favor de soplar para arriba. Sople, sople para que se vaya la lluvia. Y si desea que siga lloviendo, no haga nada, por favor. Ahí está bien. No era absolutamente nada, porque sí, ¿no? Por acá está como que un poco leve la lluvia, pero ya en el subtrópico de la provincia de Bolívar ya hay inundaciones, crecientes de ríos, y pues eso preocupa a la ciudadanía. La vía Babahoyo Montalvo también ya se encuentra con agua sobre la calzada, sobre la vía, pues creo que eso es de todos los años, ¿no? Pero hay que manejar con precaución a nuestros amigos que van manejando, a nuestros amigos que van conduciendo, bus, carro, moto, lo que sea que estén conduciendo, procuren por favor ir con cuidado. Todo puede pasar. Ustedes saben que la calzada a veces es un poco resbala por el agua, así que hay que meterle conciencia a lo que estamos haciendo. Ya saben, ¿no? Nosotros siempre estamos acá protegiendo, cuidando, dándote un consejo, una mano amiga para que hagas caso. Ya llegó la hora de hacer caso, ya. Oye, a ti te digo, haz caso, amigo. Haz caso, por el amor de Dios. Ya con cuántos años y todavía está por ahí de desobediente, ¿no? Pero bueno, así es la vida, así es la vida. ¿Qué se puede esperar? Vamos con música, señores. Son las 3 de la tarde con 48 minutos.

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4: Son las 16 horas.
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Saluditos desde Quito, Ecuador. 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Ahora sí le hemos puesto un poquito más de sazón a esta última hora de programación. La lluvia está fuerte acá en San Miguel de Bolívar, las calles parece quebrada, pero pues esperemos que escampe un poco porque ni yo podré irme a casa. Dios mío, está lloviendo, está lloviendo.

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1: Son las 4 de la tarde con 12 minutos ya. Las 4 de la tarde con 12 minutos. Vamos a continuar con nuestra programación. Recuerde que usted nos puede escribir al 096-146-9647. 096-146-9647. Saluditos, mi amigo Máximo Galeas. A su mala pasada de música. Oiga, Dios mío, que la lluvia está como para pegarse un café caliente. Seguimos compartiendo esta tarde con todos ustedes, con quienes nos escuchan en casa, en sus negocios, en su trabajo, en el vehículo, en el taxi, mientras realizan sus actividades diarias. Gracias por permitirnos acompañarlos. La radio tiene esa magia de reunir a personas que quizás nunca nos han visto, pero que

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1: Saluditos en Montalvo para nuestro amigo Orlando Mancilla. Buenas tardes al 096-146-9647. Esta hora se está haciendo un poco larga, ¿no? Un poco larga. Yo siento que está volviendo, pues, un poco larga esta última hora de la programación. Pero, no hay hora que nos haga disfrutar de una.

Buena canción. Y con esta podemos menear la cadera, la cabeza, las manos, el pie de arriba abajo, algo por ahí más o menos.

0: aló, te estoy llamando porque necesito por acá que me salven de la lluvia. Obviamente, no, nosotros somos un poco asustadizas porque vamos a mojar al salir de acá. Y bueno, está bien, ¿no? Porque así es el invierno. Oiga, parece ser ya 6:30 de la tarde en la parte de afuera por la lluvia, ¿no? Está oscuro, oscuro, oscuro, así como tu corazón. No, ya, en serio, sí es un poco oscuro acá. Haga su reporte de sintonía, desde qué parte de nuestra querida provincia, Ecuador, nos está escuchando, cómo está el clima en Montalvo, en Los Ríos, en Quito, cómo está el clima, a ver, cuénteme, nuestros amigos que están escuchándonos a través de la señal de la 104.7 FM, coméntenos cómo está el clima, está lloviendo, no está lloviendo, está sol, está pues nublado, no sé, cuéntenos, escríbanos a nuestro WhatsApp al 096-146-9647. 096-146-9647. ¿Ya te aprendiste la canción del guanabanazo? 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Chévere, ahora sí, nos vamos a un corte comercial, pero ya volvemos con más de Llenando tu Espacio.
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0: las 4:39 ya. Nos quedan nuestros últimos minutos. Y obviamente teníamos que enlazar, ¿no?, con Eternamente Ecuatoriano, con esas canciones. Con esta sí, para la lluvia. Con estas canciones yo pienso y creo que para la lluvia.
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0: Y si no para la lluvia, ya tocará improvisar nomás. Improvisar. Recuerde que todavía nos puede escribir a nuestro WhatsApp 096-146-9647. 096-146-9647.

hay momentos en los que necesitamos música y más música, ¿no? Y para eso estamos nosotros por acá presentes, obviamente, ¿no? Llegó el momento de enviar ese saludo especial para dedicar una canción y de hacerle saber a quién pues está presente en nuestros pensamientos. Un saludo para nuestros amigos, sí señores, que nunca fallan. Para esos compañeros de trabajo que se convierten en familia, en amigos. Para las parejas que se acompañan en los días buenos y malos. Para quienes siempre tienen una palabra de aliento. A veces creemos que las personas saben cuánto la apreciamos, pero no cuesta nada recordárselo. Un mensaje, una llamada, una canción puede agradarle el día a alguien o a esa persona que tú estás pensando en estos momentos. Pues bueno, son las 4:48. Nos quedan 12 minutos para cerrar esta programación. Lo único que yo quiero compartir en esta tarde es que disfrutes, ¿no? Disfruta de estas canciones que merecen estar y ser escuchadas en esta tarde. Que siga la música en Llenando Tu Espacio.

En este momento me acabo de acordar cuando, en la serie del Chavo del Ocho dice, ¿no? ¿Quién rompió la vajilla? El Chavo del Ocho. ¿Quién hizo esto? El Chavo del Ocho. ¿Quién conquistó América? El Chavo del Ocho. Y dice, yo no fui. Pero la cosa es que el 12 de octubre se conmemora la llegada de Cristóbal Colón a América en 1492. Un acontecimiento histórico que hoy recibe diferentes nombres y enfoques según el país, ¿no? En Ecuador, ya lo dijimos al inicio de nuestra programación, hoy es el Día de la Interculturalidad y la Plurinacionalidad. Está presidido por el Decreto Ejecutivo 910 en el 2011 para reconocer los derechos de los pueblos originarios y la diversidad cultural. En España también se celebra pues este día como el Día de la Hispanidad, un homenaje a la historia y a los valores compartidos. En Argentina también el Día del Respeto de la Diversidad Cultural, anteriormente pues Día de la Raza, enfocado en el diálogo intercultural y los derechos de los pueblos indígenas. En otros países de Hispanoamérica, en diversos lugares se conmemora en el Día de la Resistencia Indígena, para recordar la lucha de los pueblos originarios ante la colonización. En México también se le conoce como el Día de la Nación Pluricultural, aunque no es un día de descanso obligatorio ni feriado oficial, ¿no? Pero hoy es una fecha muy significativa en todos los países con el mismo significado. La conmemoración de la llegada de Cristóbal Colón a América en 1492. Acá en Ecuador, en muchas organizaciones, en las diferentes plataformas digitales, pues han expresado, ¿no?, este día como un día para reconocer los derechos, alzar la voz, ¿qué más podía observar por ahí? Para reconocer la diversidad que tiene nuestro país también, pues es algo muy importante, al menos para mí, yo siento y creo que es algo muy importante porque hoy en día estas fechas ya no son pues recordadas ni tomadas en cuenta, excepto por diferentes organizaciones, sea indígena, sea pues distintas organizaciones del país, ¿no? Pero como medio de comunicación, como una persona que informa, que transmite, me encantaría también poder compartir estas fechas y todos los días las fechas importantes para no dejar perder nuestra interculturalidad, señores. Nosotros como ecuatorianos debemos sentirnos orgullosos de este día, orgullosos de ser ecuatorianos y obviamente respetar nuestros derechos como pueblo, como nacionalidad, como originarios, en fin. Una fecha importante este 12 de octubre. Vamos, ya estamos en la parte final de nuestra programación. Hemos llegado al final de nuestro programa, amigos. Así es, todo lo bueno se tiene que ir el día de hoy. Y bueno, la lluvia sigue por acá, la lluvia sigue, la lluvia continúa. Pero no importa, nosotros nos vamos contentos de empezar este lunes. Buenas noticias, trabajo, salud, tranquilidad y muchas razones para sonreír. Hoy tuve un día complicado. Este día también, ¿no? La lluvia a veces a uno le atormenta. Pero recuerde que la jornada difícil no define toda su historia. Seguimos acompañándolos con música que nos une, con alegría que nos caracteriza. Esto es Llenando tu Espacio por Radio Espacio 104.7 FM. Que viva nuestra música, que viva la buena compañía y que esta semana venga con toda la buena energía. Antes de despedirnos, recuerde, yo quiero dejar por acá esta canción. Recuerde que no necesita que todo sea perfecto para encontrar motivos para agradecer. Un día tranquilo, una conversación sincera, una comida compartida, una canción que le trae buenos recuerdos también son regalos de la vida. Cuide su paz, valore a las personas que están presentes y no deje para después las palabras bonitas que puede decir hoy. Desde este espacio radial enviamos un abrazo a cada hogar, a cada lugar de trabajo, a cada persona que nos sintoniza.
Gracias por dejarnos llenar su tarde. Yo soy Marilo Angulo y esto fue Llenando tu Espacio. Cuídense mucho, excelente tarde. Nos vemos el día de mañana. Chao, chao.

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2: Las 17 horas, 5 de la tarde.
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0: Son las 17 horas con 20 minutos, las 5 de la tarde con 20 minutos. Llueve torrencialmente en San Miguel de Bolívar y hay problemas de energía también. 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
1: Son las 18 horas.
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2: Un placer enorme saludarles a ustedes después de un feriado en lunes 12 de octubre del 2026 y les damos el saludo cordial y la bienvenida a una semana más de labores con informaciones con Giovanni Verde Soto, que también ya nos acompaña en el set de noticias.
3: Vinicio, buenas tardes a nuestros oyentes quienes nos siguen a través de la señal 104.7 en FM en su receptor. A nuestros amigos que se integran a través de las distintas redes sociales, bienvenidos. Aquí vamos a compartir las informaciones en este lunes, inicio de semana. Vamos a los titulares del día de hoy.
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2: Revisamos las noticias, los titulares para el día de hoy. Estamos con las noticias en el ámbito internacional. Iván Cepeda convoca a marchas contra el gobierno este 14 de octubre. ¿Dónde? Un terremoto de magnitud 7,7 deja heridos y graves daños en Panamá. En el ámbito de las noticias nacionales, archivan investigación contra Noboa por el caso Sacha. La Federación de Estudiantes Universitarios del Ecuador rechazan cuestionamientos tras protestas estudiantiles en Cuenca. Héctor Rodríguez cuestiona supresión de la unidad anticorrupción. Baja la gasolina, pero sube el precio del aceite para motor. Mónica Palacios cuestiona los pagos de 70 millones a la ATM y generadores. Gasolina super sube a 5,42 por galón en Ecuador. 6 privados de libertad escapan de la cárcel de Santo Domingo. El agua empieza a cubrir la vía Babahoyo-Montalvo. Hay cortes de luz que generaron reclamos durante el feriado en 4 provincias del país. Hallan cuerpo en estado de descomposición en el río de Babahoyo. En el ámbito de las noticias locales, alertan sobre riesgo de nuevo derrumbe en la calle Veintimilla. Operativos refuerzan la seguridad durante el feriado en San Miguel. Sector agrícola pide ayuda urgente para recuperar sus vías en Las Naves. Más de 8 días sin paso vehicular en la vía Las Minas San José del Tambo. En el ámbito de las entrevistas, en el segmento vis a vis estará el ingeniero Roberto Sierra, candidato a la alcaldía de Chimbo. Estas y otras novedades en los siguientes minutos.
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2: Los días pasan y se va evidenciando ya los estragos y el impacto que tiene este invierno anticipado, que se dice por el fenómeno del Niño. Creo que anteriormente se decía que no, pues que en la sierra va a ser sequía y que a la costa va a ser fuertes lluvias, pero vemos que no es así, porque en la sierra también hay fuertes aguaceros en lo que va de una semana, Giovanni.
3: Bien, son ya las 18 horas con 12 minutos, llueve en San Miguel toda la tarde, bueno, así lo decía el pronóstico para el día de hoy, fin de semana, bueno, todos los días ha llovido, jueves, viernes, sábado, domingo, lunes, y estamos de momento a momento con lluvia bien fuerte, otros momentos con lluvia más débil. Pero así está entre Chimbo y San Miguel. Guaranda casi no llueve. Son ciertos aguaceritos, pero muy poquitos. Guaranda está seco. Riobamba está seco, Ambato está seco, la zona de la Tacunga muy seco, para la provincia de La Suay y El Cañar de igual manera seco, para la provincia de Loja seco. Lo que sí se ha concentrado, la lluvia es en Manabí, en Esmeraldas, en Santo Domingo de los Áchilas, en Los Ríos, Santa Elena, Guayas y todo lo que es las estribaciones de las provincias como Bolívar, como Cotopaxi, como Cañar, Azuay. Las estribaciones también son afectadas, pega estos golpes de lluvia, estos golpes de viento con nubes y algunos días muy fuertecito. Y así está el clima para mañana, igual se espera lluvias muy temprano, a las 10 de la mañana, dice el reporte del pronóstico del tiempo. Mañana es martes, va a haber lluvias, igual que el día de hoy, ¿no? Pero un poquito más rápido, según la información. Ahora, lo cierto es que está causando estragos en algunos sectores. Acabo de ver una información de San José de Chimbo. Esto es más o menos por el sector de... revisión de tránsito, el edificio de la revisión de tránsito, más o menos por ahí, dice que el agua está filtrando ya por debajo de las viviendas y sale al embaulado. Peligrosísimo, peligrosísimo. Ahora, aquí en San Miguel, ya es, ¿cuántos días? Serán dos semanas, va a ser, de lo que

comenzaron a trabajar y nada que ver. Hoy yo me fui allá, no hay cómo pasar, pues no, porque está puesto vallas a la altura de la entrada al Coliseo por la puerta y en la parte alta también, o sea, a una cuadra. Pero con la lluvia que está dándose en estos días, pues se sigue bajando y está más peligroso. Y es por eso que las personas que viven en el lugar, pues han acudido a las redes sociales para que las autoridades de nuestro cantón, el señor alcalde, los señores concejales, le pongan asunto. Esa es una emergencia, eso no hay que esperar. Las emergencias son llantos sobre el muerto, dicen, pues no. O sea, si fue el sábado, el domingo tenían que haber comenzado a realizar algún tipo de trabajo. Eso es inmediato. Y nada que ver, nada que ver. O sea, los amigos de este sector, de la 20 milla, tienen que esperar hasta el verano para que den haciendo algún tipo de trabajo ahí. Acá en San Miguel uno pasa momentos terribles. El fin de semana, el sábado, yo llegaba aquí al local de Marlon Guerrero, donde vende repuestos, aquí nomás en la Pedro Carbo. Ya, pues dañé mi carro, oiga. Dañé mi carro. Ha habido una reja que está caída. Sinceramente, yo como las dos llantas delanteras pasaron bonito, pues cuando comienzo a darle un poquito más para parquearme ahí frente al local comercial y comprar un repuesto, ya pues se cae, cayó el Suzuki ahí, oiga, hundido el compacto. Se hundió el compacto. Y yo digo que tremendo golpe, digo, no, sino las llantas delanteras no cayeron al pasar y al girar un poquito, oiga, se fue el carro ahí. O sea, qué irresponsabilidad de quienes tienen que ver con el tema este de las rejillas. Ya la otra vez sacamos una noticia, se enojaron, piden que no suban, pero oiga, dañan, causan daño. ¿Cuántos carros más caerían ahí? Pero yo caí el día sábado y se me hundió el compacto el lado derecho, debajo de la puerta. Un golpe fuertísimo, o sea, para que se hunda el compacto. Mi carro es pequeño. Y así usted va viendo, ahí en aquí en la exterminal, en la entrada a la exterminal, una llanta, ya un año que está puesta esa llanta ahí indicando que hay un hueco. ¡Qué vergüenza! ¡Qué vergüenza! Y qué pena por nuestras autoridades, o sea, que no ven. No sé, o sea, no andan en San Miguel. No andan en San Miguel. No circulan San Miguel. Que no van a poder ver que está una llanta ahí, y van a decir, vea esa llanta, ¿qué será? Que se ha caído de algún vehículo. Y hasta un año está esa llanta ahí, indicando de que hay un hueco. Ahora voy a pedirle encarecidamente al señor Marlon Guerrero que deponiendo también una llantita, porque algún otro carro va a caer ahí frente a su casa. Ahí está la rejilla caída. O sea, yo después de eso quise alzar esa rejilla, no hay cómo, porque está comido en un costado, entonces no retiene, ahí tiene que hacer algún tipo de trabajo. Y así en todas las entradas, aquí en la entrada al Choclo, hayan ido a rellenar con cemento, parece que han taponado más bien la rejilla para que no corra el agua por ahí, pero igual es un peligro. Y así, por todos los lados. San Miguel tiene problemas aquí en el sector urbano. Aquí en el sector urbano. Esta carriada de agua de las partes altas de San Miguel realmente es preocupante. Baja el agua desde Porotopamba por la del 13 de abril. Baja el agua por desde Salado.

0: Pico a parar acá en el sector de El Divino Niño. No lo que baja por la quebrada, sino lo que baja por las calles. Porque si el agua en las esquinas tuviera el desvío para que caiga al sector de la quebrada y se vaya por el embaulado, sería elegante, pues, ¿no? En este asfalto que se hizo para el Divino Niño, hoy ya es una llenada de agua terrible, terrible. En el Parque Centenario igual se hace laguna, porque ahí el agua viene desde Piscurco a parar en el Parque Centenario. El agua que baja por la Abdón Calderón, terrible. O sea, no hay desfogues. Alguien me decía que las alcantarillas están taponadas o estos desfogues están taponados. Ah, pues a nadie le interesa absolutamente nada. Aquí en la municipalidad, no, yo no sé, el concejal de Obras Públicas, alguien tiene que ver el de ornato, alguien va a tener que ver. Nada, ya no. San Miguel a la deriva. San Miguel, ahí sí, como alguien decía, tierra de nadie, ¿no? Tierra de nadie. Si bien hacen, si no, no hacen. Oiga, en el sector de donde es el edificio destruido de la famosa Liga Cantonal, ahí están unos juegos mecánicos. Oiga, hay una cantidad de basura. Aquí tengo las fotos. Una cantidad de basura. Primero, ahí los jóvenes de Acción me parece que hicieron un desmonte. Pero ahí quedó, pues ahí está hecho pirlo ese monte ya. Como le digo, destruido, o sea, seco y todo lo demás. Pero más acasito de eso, hay un pilo, así lo voy a decir, pilo de basura de los juegos pirotécnicos que quemaron en las fiestas. Ahí están esas bases, todo eso de las luces. Ya, pues. O sea, a vista y paciencia de todo el mundo, de la gente que va con los niñitos a los juegos, lleno de basura. Ah, o sea, qué pena que da San Miguel. Mucha pena. 18 horas con 23 minutos, hoy 12 de octubre se conmemora la llegada de Cristóbal Colón a América en 1492, un acontecimiento que ha adoptado diferentes nombres y significados. Hoy se dice que se celebra el Día de la Resistencia. Es el Día de la Intercultural y la Plurinacionalidad en Ecuador. Antes los llamaban el Día de la Raza, enfocada a reconocer los derechos y la diversidad de los pueblos indígenas, afrodescendientes y mestizos. ¿Qué más? El Día de la Nación Pluricultural. Esto se celebra también en México. En otros países de América ha evolucionado el nombre como el Día de la Resistencia Indígena o el Día del Respeto a la Diversidad Cultural. También se conmemora el Día Mundial de la Artritis para crear conciencia sobre las enfermedades reumáticas. Ya. Esto, 12 de octubre. Día de la Raza, decíamos cuando éramos
1: En la escuela.
0: pequeños en la escuela, ¿no? El Día de la
1: En la
0: Raza.
1: escuela ecuatoriana.
0: Después, ya, qué día de la raza, ¿no? El día que vinieron a saquearse y a llevarse todo de América. Eso ha sido. 18 con 24 minutos, son ya las 6 en la tarde con 24 minutos. Tengo informaciones para nuestros oyentes en el ámbito internacional. Iván Cepeda convoca a marchas contra el gobierno este 14 de octubre. El dirigente político colombiano Iván Cepeda convocó a movilizaciones para este miércoles 14 de octubre en rechazo a las designaciones del gobierno de Abelardo de la Esprilia. Cepeda expresó su preocupación por el denominado estatus antiterrorista, al considerar que podría afectar las libertades ciudadanas y las garantías democráticas. Por ello llamó a la ciudadanía a salir a las calles para defender sus derechos. Y un terremoto de magnitud 7.7 sacudió Panamá y provocó graves daños en las infraestructuras, además de desplazar a cientos de personas que temen regresar a sus hogares. Las provincias más afectadas son Los Santos, Herrera, Coclet y Veraguas. Según el gobierno, el sismo dejó alrededor de 30 heridos y más de 2.000 damnificados. En todo el país también se reportaron cerca de 1.300 viviendas y 400 escuelas afectadas, así como daños en hospitales, iglesias, puentes y carreteras. 18:26, licenciado Jardín.
1: ¿Cómo está,
2: Giovanni? Buenas
0: ¿Con
2: noches.
0: ¿Con calor usted va?
2: ¿Perdón?
0: ¿Con calor?
2: No, me vine poniendo camisetita porque estaba con chompita, con gorrita, bufanda.
0: ¿Está haciendo frío?
2: Por el frío, pero aquí ventajosamente...
0: 14 grados estamos.
2: ¿Ah?
0: 14 grados.
2: Sí, 14 grados estamos. Deje ver exactamente cómo está ese pronóstico que nos da.
0: No, ya hoy noche ya no va a llover, mañana sí.
2: Mirando cómo va a estar. Este momento estamos... Dice que...
3: Está frío.
2: Que son las... Sí, 13 grados, efectivamente, licenciado de Soto. Está bastante frío, la tarde ha llovido, entre que llueve y escampa, ¿no? Todo el día. En la mañana hubo poco de sol.
0: Déjeme, dicen mis amigos de San Pablo Viejo, la gente de San Pablo Viejo, que desde las 2 de la tarde están sin energía eléctrica de pasando en la radio, ya. No hay luz.
2: Desde las 2 de la tarde.
0: Desde las 2 de la tarde. Dice que han llamado y que les han contestado de que mañana van a ir a ver.
2: A ver si avanza.
0: O sea, que, ¿cuál es el problema para darles energía?
2: Solo imagínese, licenciado de Soto.
0: Ya. Pues.
2: ¿Cómo está deteriorado el tema de la eficiencia gubernamental y las empresas del Estado que prestan servicios básicos al pueblo, ¿no? No es lo mismo que usted se quede sin, que sería una cosa que no sea muy esencial, sin teléfono convencional, pero no sin energía.
0: Sí, claro.
2: Sin energía. Y van a seguir viniendo los problemas, lamentablemente.
0: Aquí el rato que llegué no había energía eléctrica.
2: No, se fue, pero muy poco, se fue.
3: Cinco minutos
2: más se fue. Pero la situación va a seguir complicándose, insistir a la gente, que hay que estar prevenido por lo que pueda pasar.
0: Comprar velitas para la noche.
2: Sí, velitas, un foco, aquellas personas que no están en sectores de riesgo, nada más que estar siempre pendientes de lo que pueda suceder con las lluvias que están intensificándose aquí, ¿no? Pero quienes están en el subtrópico, en las estribaciones orientales, en las occidentales, perdón, de la cordillera andina, o sea, ¿qué será? Las Guardias, ¿qué más por ahí a lo largo? Hablaríamos San José del Tambo, Balsapamba también tiene inconvenientes en el caso de que hubiese mal tiempo. Más allá que Calume, Chandía, que ya están sufriendo los estragos del invierno y que está comenzando el problema del mal tiempo, ¿no? Si bien es cierto, octubre era un mes que comenzaba a llover, pero no.
0: Así como está ahora.
2: Así
0: ¿no?
2: como está ahora, bastante, bastante problema está. Con los temas del clima, licenciado Verde Soto.
0: Sí, preocupante. Son ya las 18:29. Vamos a ir a la pausa publicitaria para regresar con noticias de carácter nacional.
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5: Nos vamos a comerciales, pero volvemos ya.
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1: Son ya las 18 horas con 36 minutos, 6 de la noche 36 minutos. La Corte Nacional de Justicia dispuso el archivo definitivo de la investigación contra el presidente Daniel Noboa por el presunto peculado en la adjudicación del campo petrolero Sacha, tras aceptar el pedido de la Fiscalía. La entidad argumentó que el contrato nunca se firmó. El consorcio no pagó la prima de entrada y la adjudicación quedó sin efecto en abril del 2025, por lo que no se habría concretado un perjuicio económico para el Estado.
2: Más noticias. FEWE rechaza cuestionamientos tras protestas estudiantiles en Cuenca. La Federación de Estudiantes Universitarios del Ecuador, FEWE, rechazó los cuestionamientos de la protesta estudiantil realizada el pasado miércoles en Cuenca. Su dirigente, Mauricio Ochoa, denunció una presunta campaña de desinformación y ataques personales. La organización defendió el derecho a movilizarse por la salud, la educación, la democracia y la protección de las fuentes hídricas. Vamos a escuchar este pronunciamiento. Vamos a ver.
3: Hola, soy Mauricio Ochoa, presidente de la FEWE Filial Cuenca. Como saben, el día miércoles se realizó una protesta en favor de los derechos del pueblo y en contra del abandono estatal del gobierno. Lo hicimos cuando Daniel Noboa estuvo visitando uno de los campus de la Universidad de Cuenca. Como respuesta, el gobierno ha activado sus medios troll y sin que nadie dé la cara, han empezado a decirse un montón de mentiras sobre mí y sobre mi familia. Que soy familiar de un Carlos Ochoa, mentira. Que mi padre tiene vínculos con el correísmo, mentira también. Y que mi mamá mantuvo una demanda millonaria contra el IES, otra mentira más. Luego, el gobernador, tratando de deslegitimar la protesta, dice que somos amigos del alcalde suspendido Cristian Zamora y enuncia como prueba una foto en un acto público de instalación de cámaras de seguridad afuera de la universidad, en donde estuvieron incluso las autoridades universitarias. ¡Qué vergüenza de argumentos! Ya no saben qué inventarse. Sepa el gobernador que con Zamora y que con cualquier autoridad...
2: Son las 18 horas con 39 minutos. Más noticias.
1: Héctor Rodríguez cuestiona supresión de la unidad anticorrupción. El legislador Héctor Rodríguez cuestionó el respaldo de la Comisión de Justicia a la supresión de la unidad anticorrupción, medida dispuesta por el Consejo de la Judicatura. Rodríguez advirtió que desde su perspectiva, esta decisión podría beneficiar al crimen organizado y dejar varios casos en incertidumbre, generando preocupación sobre la continuidad de las investigaciones. Escuchemos lo que dice Héctor Rodríguez.
4: La decisión de la Comisión de Justicia de tapar una fiscalización que es evidente ante una violación de la Constitución y una violación legal del Consejo de la Judicatura solo beneficia a los narcos, solo beneficia a los KDOs, solo beneficia a los corruptos.
2: Estamos sin internet, señores, lamentablemente.
1: Cuando llueve se va el internet.
2: Sí, aquí se va todo. Está de tener listo y descargado, Vinicio. Si no, es un tema lamentable lo que pasa. ¿Qué más tenemos? Baja la gasolina, pero sube el precio del aceite para motores. En Ecuador, las gasolinas Extra y Ecopaís bajaron 4 centavos y se ubican en los 3,17 por galón en octubre del 2026. Sin embargo, el aceite para motores subió de 32 a cerca de 38 por galón, un incremento aproximado del 18%. Aunque la reducción de combustible representa un pequeño ahorro, el aumento de los lubricantes encarece el mantenimiento vehicular y genera nuevos gastos para los conductores. Lamentablemente, bueno, el gobierno hace todo lo imposible para que no le afecten problemas mundiales al Ecuador. Y este momento donde en todo el mundo todo el planeta está subiendo el precio de del petróleo y de los combustibles. En Ecuador baja 4 centavos. La pregunta es, ¿qué pasará para diciembre? Porque con toda seguridad también para noviembre va a bajar el combustible. Y esa es la facilidad. Nos ahorraron 4 meses en octubre. Nos van a ahorrar unos 4 centavos, perdón, 4 centavos en octubre, 4 centavos en noviembre, y en diciembre nos suben unos 20 centavos, recuperada la plata que bajaron en campaña. Así que estas cosas son importantes de analizar con cabeza fría. No emocionarnos, y muchos sostienen, claro, este gobierno es responsable, por eso nos baja el combustible. Estas cosas y estos mecanismos fundamentalmente tienen esa facilidad de poder mover las bandas de mes a mes y, claro, corregir ya cuando pasen las elecciones en el Ecuador. Eso pasa, usted no sé si se ha dado cuenta, Giovanni, cuando va a una de estas cadenas de farmacias, que ciertos días yo compro un producto, unas vitaminas compro permanentemente. Entonces, si usted va el día que le toca las vitaminas, este tubito yo compro en $20, ¿no? Entonces, no, en 22. El día de rebaja cuesta 20. Pero pasa el día de rebaja y sube 25. Entonces, lo que le bajaron a usted el día de las rebajas termina compensando porque el resto del mes cuesta más alto. Entonces, usted va a una de estas farmacias que son de San Miguel, de sanmigueleños, ¿no?, que no tienen políticas de comercialización, y encuentra a 22 el mismo, ¿no? Entonces, estos engaños son formas de manipular a la clientela, decir, ve, tal producto está dando más barato, pero el resto le cobran a lo que es, o más caro. Más noticias para ustedes.
1: Mónica Palacios cuestiona pagos de $70 millones a la ATM y generadores. La asambleísta Mónica Palacios cuestionó en el sector al señor Neira por los pagos de $70 millones a ATM y la recepción de generadores que, según sus declaraciones, no funcionaban adecuadamente. En una publicación en X, Palacios sostuvo que los pagos y la recepción de los equipos se realizaron durante el mismo gobierno al que hace referencia y pidió que se asuman las responsabilidades correspondientes. Más informaciones.
2: Gasolina super sube de 5.42 por galón en Ecuador. Lunes 12 de octubre, el precio referencial de la gasolina super premium 95 octanos en Ecuador subió de 5.42, a los 4.89 del periodo anterior. El incremento es de casi medio dólar, ¿no?
1: 53 centavos.
2: Más de medio dólar. 53 centavos, claro. Ahí está, ¿por qué baja la gasolina extra? Pues si compensan con la sobra de la super. Que muy poco consumen. La super ya no consume casi nadie. En el país usted ve a las gasolineras.
1: No, sí, cuando no hay la...
2: Ah, claro, cuando no hay la extra, la claro. Extra,
1: y solo super tenemos.
2: Solo super tenemos.
1: No sabemos si sabe, bueno, la verdad, pero ahí toca poner.
2: Sí, en el nuevo valor, llena un tanque con 10 galones, costará 54.20, es decir, $5.30 más que anteriormente. El precio referencial estará vigente hasta el 11 de noviembre del 2026. Este combustible tiene un valor variable, por lo que su precio puede diferir entre estaciones de servicio.
1: O sea, en unas puede ser más baratito, ¿no?
2: Sí, la super siempre han manejado de acuerdo.
1: Pero, ¿Petroecuador?
2: No hay bandas en la super. La super es el libre. O sea, la extra, la Ecopaís y el diésel tienen unas bandas de protección para que el golpe no sea muy fuerte. Entonces, supuestamente era hasta alzar. Ahora mantienen estas bandas de protección, es para que cuando los combustibles por efectos del precio alto del petróleo peguen las subidas. Usted, por ejemplo, en Estados Unidos, usted compró en la mañana, digamos, a 3,50 el galón. Va a la misma gasolina, eso me ha pasado a mí. Y al siguiente día, en la mañana, ya compren $5. O sea, no es que le dicen, no, vamos a subir 10 centavos. ¿Eh? Yo comentaba eso alguna vez, comentaba este tema de que hay estas gasolineras en Estados Unidos de Repsol. Y claro, nosotros, yo alquilo carro cuando voy a Estados Unidos, ¿eh? Yo manejo. Y yo compraba 4,50 el galón. Y un día, ya sabe, como somos despistados, puse $40 y a cobrar. Y cuando veo $9 el galón, digo, estoy equivocado, tal vez. Hay mucho latino en Miami cuando tienen en las gasolineras. No dice, aquí cuesta eso. Si quiere, compre, si no, deje. Entonces, deje, devuelva la platita a buscar otra gasolinera. Eso con el tiempo va a pasar en el país, que ya los impactos de las subas del petróleo van a golpear como le golpean a la extra. Es una suba de 50 centavos, es un mundo de plata, no es lo que dice la noticia. Si usted pone solo 10 galones, que un tanque de un carro grande que usan las super es de 20 galones, usted, o sea, una llenada de tanque, va a gastar $11 más. Y así es como las cosas van sucediendo. 18,48.
1: En 20 galones serían 108,40.
2: Claro. Sí,
1: 108,40.
2: Sí. Ya eso. Por eso hay que andar en carritos que aguanten todo combustible. Vamos a ver por una noticia.
1: Seis privados de la libertad escapan de la cárcel de Santo Domingo. Seis privados de la libertad escaparon de la cárcel de Santo Domingo tras abrir un hueco en la pared de una celda del área de máxima seguridad, según la información difundida. Entre los fugados, tres estaban detenidos por el delito de violación, uno por robo, otro por asesinato y el sexto por narcotráfico. El hecho genera preocupación sobre los controles de seguridad del centro penitenciario. Se espera información oficial sobre las acciones emprendidas para localizar a los fugitivos y esclarecer cómo lograron escapar.
2: 18,49, el agua empieza a cubrir la vía Babahoyo-Montalvo, dice la noticia. El aumento del nivel del agua afecta un tramo de la vía Babahoyo-Montalvo a la altura del sector San Pablo, cerca del botadero de basura. La situación se presenta tras el desbordamiento de los ríos San Pablo y Cristal, que también ha afectado terrenos agrícolas. La presencia de agua y baches dificulta la circulación vehicular y aumenta el riesgo de accidentes. Se recomienda a los conductores reducir la velocidad y avanzar con precaución para proteger a los peatones y motociclistas, especialmente los motociclistas son los más afectados en esto. Pero le comento que es posible que haya habido una fuerte lluvia en la parte alta el día de hoy, porque yo viajé a Babahoyo ayer y no se veía ni siquiera anegados los terrenos que van a los costados de la vía. Estaba bien, no sé si el día
1: de la madrugada ha llovido, porque pues sí. Los videos eran de la mañana.
2: Y mire, Giovanni dice que además se reportan zonas que empiezan a endeudarse en el sector de la agronomía. ¿Dónde es el sector de la agronomía?
1: Ahí, pues, seguido de
2: más allá.
1: La universidad, donde bueno. Siempre se...
2: Más noticias para ustedes, estimados amigos.
1: Cortes de luz generaron reclamos durante el feriado en cuatro provincias. Los cortes imprevistos de electricidad durante el feriado provocaron reclamos en Pichincha, Guayas, Manabí y El Oro. Usuarios denunciaron interrupciones programadas, variaciones de voltaje y posibles daños en sus electrodomésticos. En Quito los cortes llegaron hasta 6 horas y media en algunos sectores, mientras que en Chone, Manabí se reportaron interrupciones de hasta 20 horas. También hubo quejas en Guayaquil, Salitre y Machala. Las afectaciones reavivaron la preocupación ciudadana por la continuidad del servicio eléctrico y la respuesta de las empresas responsables.
2: Más noticias: hallan cuerpo en estado de descomposición en el río Babahoyo. Un cuerpo sin vida de un hombre fue localizado flotando en el río Babahoyo, a la altura del sector Las Peñas, junto a la Escuela de Formación de Policías Sócrates Arboleda Sanabria, en la provincia de Los Ríos. Personal de la Policía Nacional, DINASED y Medicina Legal acudieron al sitio para realizar la extracción y el levantamiento del cadáver, que posteriormente fue trasladado a la morgue para los procedimientos correspondientes. Hasta el momento, la identidad del fallecido no ha sido establecida, de acuerdo con información preliminar en el lugar. El cuerpo llevaría aproximadamente 4 días en el agua. 18:52, la situación se está complicando, licenciado Alves de Soto. ¿Cómo se llama el de así nomás? El Olaya.
0: Más gente.
2: Perdón, más gente, ¿cómo se llama?
0: Joel
2: Olaya. Yo le estuve viendo algunos reportajes que está haciendo Joel Olaya sobre las vías de San Miguel de Bolívar y en las condiciones en las que los agricultores están trasladándose hoy por hoy en las vías de nuestro San Miguel, las que no son las visibles, pues, Joan, porque los municipios, la prefectura, ahora que hay que ser claros, municipios y prefecturas son competentes de las vías rurales porque no sé si cometieron un acierto, tuvieron el acierto o cometieron el error de pedir la competencia de las vías rurales, al menos en el cantón San Miguel de Bolívar. Y hoy los responsables del mantenimiento están en apuros porque parece que el dinero no les avanza, parece que la situación se está complicando porque ni la miren, póngale eso. Vamos a ver si Joel Olaya no se nos molesta porque publicamos.
0: No creo.
2: Porque estas cosas, miren, Giovanni, y a quienes nos están viendo.
1: Hay otra de un camión.
2: Espérese un ratito.
1: ¿Has visto esa?
2: Ya va a ponernos Vinicio en pantalla para que quienes nos siguen a través de Facebook Live. El peligro al que están expuestos la gente que usa estas vías en pésimas condiciones, porque realmente es doloroso y súper riesgoso para la gente que está, mire, ahí está, mire, Joan. Una ida de fuera de estos cangilones que se hacen al medio, mire, ese carro solo evidencia. Así que hay que decirle a Joel que nos disculpe que utilizamos sus imágenes, pero esa es la forma en que hoy se transportan y salen los productos de comercialización del agricultor sanmigueleño. ¿En qué parte sabe usted?
1: Por la zona de San Isidro.
2: Por San Isidro, mire. La situación de extremo peligro. Mire, ahí está nuevamente. Sí está pasando, ¿no? Está saliendo.
1: Sí, por la zona de San Isidro.
2: Mire, ya cómo está la situación y que recién comienzan las lluvias. ¿Cómo se pondrá después de un mes y medio, la situación? Ya la gente tiene que dejar el carrito y volver a recurrir a las acémilas, a los caballitos, a los burritos, para que les permitan movilizar sus productos y sacarlos, para que primero no se dañen, porque la gente está sacando es el maíz.
1: Claro, choclo todavía en ese sector.
2: Ah, todavía hay choclo.
1: Claro, sí.
2: Solo eso es importante de tomar en cuenta. Nuestras autoridades todavía envanecidos, que hay Ahora vi un video que han sacado con toda la opulencia, la soberbia del caso, ¿no? Hay coloma para rato, hay colomas para rato. Dios bendito, ojalá que no eso suceda. Y esperemos que la gente comience a analizar lo que nos ha pasado, lo que nos está sucediendo. Y que, bueno, como estamos acostumbrados a este tipo de condiciones, la gente está acostumbrada a que esto nos pase.
5: San Andrés,
2: señor. En San Andrés. Sí. ¿Dónde dijiste vos, San Andrés?
5: San Isidro.
2: San Isidro, ¿dónde San Isidro?
1: San Isidro, San Andrés, la ovejería, como que se llama.
2: Ah, ya. Ahí sí. Ay, con Giovanni Siconos, todos andan en bicicleta.
1: No, por ahí andas. Para nosotros, excelente, pues, esa vida.
2: Pero para los ciclistas.
1: Claro, bien
2: bueno. Claro. Bueno, y todavía la gente se anda preguntando, ¿quién será el nuevo alcalde? La pregunta lógica sería, ¿qué va a hacer el nuevo alcalde? No, poco o nada importa el nombre si no hay la planificación, si no hay la preparación. Pero...
1: baile nomás.
2: Ah,
1: baile. Baile show.
2: Claro, sí, yo veo a muchos candidatos que están haciendo como esos... galas de buenos bailarines, buenos chupadores, ¿qué más? Y payasos. No, si se da cuenta, solo he hecho los chistosos, señores.
1: Todos metidos de minga, nunca han cogido un asado, un pico, oiga, y
2: qué. Ah, claro.
1: Minga. Ay, qué vergüenza.
2: Mire, Giovanni.
1: Estamos con gente que realmente da vergüenza.
2: Sí, sí, sí. Ya la
1: vergüenza. Yo a ninguno hasta ahora le he escuchado una propuesta. Para sacarle a la provincia de Bolívar en adelante. Dios a los cantones.
2: La mandarina.
1: Que mandarina, que otros por ahí que se abrazan, que se cogen.
2: Y otros se vuelven demasiado generosos en tiempo de campaña. Son inversiones. La gente no entiende que esas cosas nos van a traer. Bueno, como siempre ha pasado, ¿no? No es que la provincia de Bolívar está donde está. Principalmente porque los bolivarenses nos equivocamos de elegir autoridades, con ciertas excepciones que sí se ha notado progreso, cambio en algunos sectores, pero la gran mayoría de la provincia está viviendo momentos, y siempre ha vivido momentos tristes, desesperantes, todos los gobiernos, ¿no? Recuerden que hasta el, creo que 2009, 2010, los bolivarenses recién, en el siglo XXI, conocimos el asfalto, cuando en otras provincias el asfalto viene hace unos 40, 50 años. Y aquí recién hace,
1: 15 años.
2: 15 años llegamos a conocer lo que era una carretera asfaltada. Y muchos decían, dice, ya cuando visitan los amigos que vienen de Quito, de Guayaquil, donde ya comienza a dañarse la carretera, eso ya es la provincia de Bolívar. Eso era, sí. Era común. Usted venía de Guayaquil, ya pasaba Montalvo, la carretera dañada, ya estamos en Bolívar. O salía de Ambato, unos cuantos kilómetros, ya la carretera dañada, estamos ya en Bolívar. Y así,